tienen, ahí tienen el doble mata, tienen el remontear, remontear en el tatu fino, ya que tengo.